0: Y la mujer que tiene un novio que se sabe todos los discos de aventura. Esos hombres que tienen un CD de RBD en la casa son pájaros todos. Todo hombre que se sepa la canción El Cigarrillo de Ana Gabriel entera es pájaro.
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0: A mis asistentes, gracias Afonso, Radelki, Joel, Peyuga, thank you. Mi sonidista elegante, thank you. Un placer. Mis cantantes, Lorenz, el bajapati de Bonao. Ángelo. ¡Oh! Y Fermín Flores. ¡Oh! Yo no me quiero ir ahora, me dijeron que me vaya, pero yo no me quiero ir.
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Los dos ya sentimos como nuestra piel es quien manda el sentimiento. Tú ya has dormido acompañada, aunque ahora solo te duerma tu silencio. Pero los dos, después de tantas cosas, podemos detener la noche, podemos detener muchas mañanas y hacerlas encender como se enciende un campo que comienza ardiendo poco a poco y poco a poco se convierte en flama.

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solo ayuda a quien te lo pide. Nunca te metas en el sufrimiento ajeno. El hombre debe cansarse de sí mismo y beber hasta el fondo la copa de veneno que le corresponde. No seas presuntuoso y no esperes ayudar a todos. Solo es posible ayudar a aquellos que están preparados para aceptar tu ayuda. Una persona que sufre ve el mundo a través de su dolor, por lo que es sorda y ciega. Cada uno se arrastra tras su experiencia de vida sin ver que se trata de un peso muerto. Si intervienes en el sufrimiento ajeno, el remolino kármico te succionará en un juego ajeno. Recuerda que el hombre es capaz de contagiar con su sufrimiento. Procede por tu camino sin mirar. Solo si estás haciendo tu propio camino, podrás ayudar a la gente a levantarse.

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Te deseo locura y magia. También te deseo errores para aprender. Te deseo brisas para que te dejes llevar. Te deseo chispas en la mirada, colores para los días grises, paraguas y refugio para la tormenta. Te deseo huracanes de emociones que te hagan sentir que te elevas de tu cuerpo. Te deseo besos bonitos, brindis con los labios, y te deseo ganas, las de seguir adelante. Y tiempo, mucho tiempo, para disfrutar de tu vida.

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Aquí no hay viejos. Solo que llegó la tarde. Una tarde llena de experiencia. Experiencias para dar consejos. Aquí no hay viejos. Solo que llegó la tarde. Viejo es el mar y se agiganta. Viejo es el sol y nos calienta. Vieja es la luna y nos alumbra. Vieja es la tierra y nos da la vida. Viejo es el amor y nos alienta. Aquí no hay viejos. Solo nos llegó la tarde. Somos seres llenos de saber. Graduado en la escuela de la vida y el tiempo que nos dio un postgrado. Subimos al árbol de la vida. Cortamos de sus frutos lo mejor. Son esos frutos nuestros hijos que cuidamos con paciencia. Nos revierte esa paciencia con amor. Fueron niños. Son hombres. Serán viejos. La mañana vendrá y la tarde llegará. Y ellos también darán consejos. Aquí no hay viejos. Solo que llegó la tarde.

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cada minuto, alguien deja este mundo atrás. Todos estamos en la fila, sin saberlo. Nunca sabremos cuántas personas están delante de nosotros. No podemos movernos al fondo de la fila. No podemos salirnos de la fila. No podemos evitar la fila. Así que mientras esperamos en línea, haz que los momentos cuenten. Haz prioridades. Haz el tiempo. Da a conocer tus cualidades. Haz que la gente se sientan importantes. Haz oír tu voz. Haz cosas grandes de cosas pequeñas. Haz sonreír a alguien. Haz el cambio. Haz el amor. Haz la paz. Arréglate. Asegúrate de decirle a tu gente que las amas. Asegúrate de no tener arrepentimientos. Asegúrate de estar listo.

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0: Solo ayuda a quien te lo pide. 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El hombre debe cansarse de sí mismo y beber hasta el fondo la copa de veneno que le corresponde. 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Solo es posible ayudar a aquellos que están preparados para aceptar tu ayuda. Una persona que sufre ve el mundo a través de su dolor, por lo que es sorda y ciega. 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Solo si estás haciendo tu propio camino, podrás ayudar a la gente a levantarse.

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1: Un momentito en español. ¿Y por qué no? Una canción que me gusta muchísimo que se llama Quédate.

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Te deseo coraje para decir basta. 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Te deseo que puedas cerrar puertas y abrir ventanas. Te deseo que no te conformes, que no te quedes con la culpa. Te deseo que te atrevas. Te deseo que te quieras. Te deseo locura y magia. También te deseo errores para aprender. Te deseo brisas para que te dejes llevar. Te deseo chispas en la mirada, colores para los días grises, paraguas y refugio para la tormenta. Te deseo huracanes de emociones que te hagan sentir que te elevas de tu cuerpo. Te deseo besos bonitos, brindis con los labios, y te deseo ganas, las de seguir adelante. Y tiempo, mucho tiempo, para disfrutar de tu vida.

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Aquí no hay viejos. Solo que llegó la tarde. Una tarde llena de experiencia. Experiencias para dar consejos. Aquí no hay viejos. Solo que llegó la tarde. Viejo es el mar y se agiganta. Viejo es el sol y nos calienta. Vieja es la luna y nos alumbra. Vieja es la tierra y nos da la vida. Viejo es el amor y nos alienta. Aquí no hay viejos. Solo nos llegó la tarde. Somos seres llenos de saber. Graduado en la escuela de la vida y el tiempo que nos dio un postgrado. Subimos al árbol de la vida. Cortamos de sus frutos lo mejor. Son esos frutos nuestros hijos que cuidamos con paciencia. Nos revierte esa paciencia con amor. Fueron niños. Son hombres. Serán viejos. La mañana vendrá y la tarde llegará. Y ellos también darán consejos. Aquí no hay viejos. Solo que llegó la tarde.

Cada minuto, alguien deja este mundo atrás. Todos estamos en la fila, sin saberlo. Nunca sabremos cuántas personas están delante de nosotros. No podemos movernos al fondo de la fila. No podemos salirnos de la fila. No podemos evitar la fila. Así que mientras esperamos en línea, haz que los momentos cuenten. Haz prioridades. Haz el tiempo. Da a conocer tus cualidades. Haz que la gente se sientan importantes. Haz oír tu voz. Haz cosas grandes de cosas pequeñas. Haz sonreír a alguien. Haz el cambio. Haz el amor. Haz la paz. Arréglate. Asegúrate de decirle a tu gente que las amas. Asegúrate de no tener arrepentimientos. Asegúrate de estar listo.

0: después de todo lo que he vivido. Entendí que he cometido errores.
1: Confío en cada paso del camino.
0: Y que en muchas ocasiones no supe cómo actuar. Como cualquiera, he lastimado sin querer, desde mis propias heridas.
1: Sé que la vida me quiere ver brillar,
0: pero nunca desde la maldad.
1: Todo llega a mí con facilidad.
0: Hoy abrazo mis errores sin excusas, porque reconocerlo también es un acto de amor propio y de crecimiento. Me equivoco. Sí. Y a veces me pesa. Pero mis errores me importan. Me duelen. Me enseñan. Camino con la tranquilidad de saber que no soy una mala persona. Que mi corazón es bueno. Y que siempre intento hacerlo mejor. Aún cuando no siempre lo logro. Equivocarse es parte de la vida. Aprender, sanar y seguir creciendo es una elección diaria que muchos hacemos, incluso cuando duele.

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Cada minuto, alguien deja este mundo atrás. Todos estamos en la fila, sin saberlo. Nunca sabremos cuántas personas están delante de nosotros. No podemos movernos al fondo de la fila. No podemos salirnos de la fila. No podemos evitar la fila. Así que mientras esperamos en línea, haz que los momentos cuenten. Haz prioridades. Haz el tiempo. Da a conocer tus cualidades. Haz que la gente se sientan importantes. Haz oír tu voz. Haz cosas grandes de cosas pequeñas. Haz sonreír a alguien. Haz el cambio. Haz el amor. Haz la paz. Arréglate. Asegúrate de decirle a tu gente que las amas. Asegúrate de no tener arrepentimientos. Asegúrate de estar listo.

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0: después de todo lo que he vivido. Entendí que he cometido errores.
1: Confío en cada paso del camino.
0: Y que en muchas ocasiones no supe cómo actuar. Como cualquiera, he lastimado sin querer, desde mis propias heridas.
1: Sé que la vida me quiere ver brillar.
0: Pero nunca desde la maldad.
1: Todo llega a mí con facilidad.
0: Hoy abrazo mis errores sin excusas. Porque reconocerlo también es un acto de amor propio y de crecimiento. Me equivoco. Sí. Y a veces me pesa.
1: Hoy me permito soñar sin medida.
0: Pero mis errores me importan. Me duelen. Me enseñan. Camino con la tranquilidad de saber que no soy una mala persona. Que mi corazón es bueno. Y que siempre intento hacerlo mejor. Aún cuando no siempre lo logro. Equivocarse es parte de la vida. Aprender, sanar y seguir creciendo es una elección diaria que muchos hacemos. Incluso cuando duele.

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Hoy te deseo estas cosas. Te deseo coraje para decir basta. Te deseo que olvides a quien se olvidó de ti. Te deseo que puedas cerrar puertas y abrir ventanas. Te deseo que no te conformes, que no te quedes con la culpa. Te deseo que te atrevas. Te deseo que te quieras. Te deseo locura y magia. También te deseo errores para aprender. Te deseo brisas para que te dejes llevar. Te deseo chispas en la mirada, colores para los días grises, paraguas y refugio para la tormenta. Te deseo huracanes de emociones que te hagan sentir que te elevas de tu cuerpo. Te deseo besos bonitos, brindis con los labios, y te deseo ganas, las de seguir adelante. Y tiempo, mucho tiempo, para disfrutar de tu vida.

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solo ayuda a quien te lo pide. Nunca te metas en el sufrimiento ajeno. El hombre debe cansarse de sí mismo y beber hasta el fondo la copa de veneno que le corresponde. No seas presuntuoso y no esperes ayudar a todos. Solo es posible ayudar a aquellos que están preparados para aceptar tu ayuda. Una persona que sufre ve el mundo a través de su dolor, por lo que es sorda y ciega. Cada uno se arrastra tras su experiencia de vida sin ver que se trata de un peso muerto. Si intervienes en el sufrimiento ajeno, el remolino kármico te succionará en un juego ajeno. Recuerda que el hombre es capaz de contagiar con su sufrimiento. 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

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Viejo es el mar y se agiganta. Viejo es el sol y nos calienta. Vieja es la luna y nos alumbra. Vieja es la tierra y nos da la vida. Viejo es el amor y nos alienta. Aquí no hay viejos. Solo nos llegó la tarde. Somos seres llenos de saber. Graduado en la escuela de la vida y el tiempo que nos dio un postgrado. Subimos al árbol de la vida. Cortamos de sus frutos lo mejor. Son esos frutos nuestros hijos que cuidamos con paciencia. Nos revierte esa paciencia con amor. Fueron niños. Son hombres. Serán viejos. La mañana vendrá y la tarde llegará. Y ellos también darán consejos. 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

cada minuto, alguien deja este mundo atrás. Todos estamos en la fila, sin saberlo. Nunca sabremos cuántas personas están delante de nosotros. No podemos movernos al fondo de la fila. No podemos salirnos de la fila. No podemos evitar la fila. Así que mientras esperamos en línea, haz que los momentos cuenten. Haz prioridades. Haz el tiempo. Da a conocer tus cualidades. Haz que la gente se sientan importantes. Haz oír tu voz. Haz cosas grandes de cosas pequeñas. Haz sonreír a alguien. Haz el cambio. Haz el amor. Haz la paz. Arréglate. Asegúrate de decirle a tu gente que las amas. Asegúrate de no tener arrepentimientos. Asegúrate de estar listo.

solo ayuda a quien te lo pide. Nunca te metas en el sufrimiento ajeno. El hombre debe cansarse de sí mismo y beber hasta el fondo la copa de veneno que le corresponde. No seas presuntuoso y no esperes ayudar a todos. Solo es posible ayudar a aquellos que están preparados para aceptar tu ayuda. Una persona que sufre ve el mundo a través de su dolor, por lo que es sorda y ciega. Cada uno se arrastra tras su experiencia de vida sin ver que se trata de un peso muerto. Si intervienes en el sufrimiento ajeno, el remolino kármico te succionará en un juego ajeno. Recuerda que el hombre es capaz de contagiar con su sufrimiento. Procede por tu camino sin mirar. Solo si estás haciendo tu propio camino, podrás ayudar a la gente a levantarse.

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Hoy te deseo estas cosas. Te deseo coraje para decir basta. Te deseo que olvides a quien se olvidó de ti. Te deseo que puedas cerrar puertas y abrir ventanas. Te deseo que no te conformes, que no te quedes con la culpa. Te deseo que te atrevas. Te deseo que te quieras. Te deseo locura y magia. También te deseo errores para aprender. Te deseo brisas para que te dejes llevar. Te deseo chispas en la mirada, colores para los días grises, paraguas y refugio para la tormenta. Te deseo huracanes de emociones que te hagan sentir que te elevas de tu cuerpo. Te deseo besos bonitos, brindis con los labios, y te deseo ganas, las de seguir adelante. Y tiempo, mucho tiempo, para disfrutar de tu vida.

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Solo que llegó la tarde. 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Solo que llegó la tarde. Viejo es el mar y se agiganta. Viejo es el sol y nos calienta. Vieja es la luna y nos alumbra. Vieja es la tierra y nos da la vida. Viejo es el amor y nos alienta. Aquí no hay viejos. Solo nos llegó la tarde. Somos seres llenos de saber. Graduado en la escuela de la vida y el tiempo que nos dio un postgrado. Subimos al árbol de la vida. Cortamos de sus frutos lo mejor. Son esos frutos nuestros hijos que cuidamos con paciencia. Nos revierte esa paciencia con amor. Fueron niños. Son hombres. Serán viejos. La mañana vendrá y la tarde llegará. Y ellos también darán consejos. Aquí no hay viejos. Solo que llegó la tarde.

0: después de todo lo que he vivido. Entendí que he cometido errores.
1: Confío en cada paso del camino.
0: Y que en muchas ocasiones no supe cómo actuar. Como cualquiera, he lastimado sin querer, desde mis propias heridas.
1: Sé que la vida me quiere ver brillar.
0: Pero nunca desde la maldad.
1: Todo llega a mí con facilidad.
0: Hoy abrazo mis errores sin excusas. Porque reconocerlo también es un acto de amor propio y de crecimiento. Me equivoco. Sí. Y a veces me pesa. Pero mis errores me importan. Me duelen. Me enseñan. Camino con la tranquilidad de saber que no soy una mala persona. Que mi corazón es bueno. Y que siempre intento hacerlo mejor. Aún cuando no siempre lo logro. Equivocarse es parte de la vida. Aprender, sanar y seguir creciendo es una elección diaria que muchos hacemos, incluso cuando duele.

cada minuto, alguien deja este mundo atrás. Todos estamos en la fila, sin saberlo. Nunca sabremos cuántas personas están delante de nosotros. No podemos movernos al fondo de la fila. No podemos salirnos de la fila. No podemos evitar la fila. Así que mientras esperamos en línea, haz que los momentos cuenten. Haz prioridades. Haz el tiempo. Da a conocer tus cualidades. Haz que la gente se sientan importantes. Haz oír tu voz. Haz cosas grandes de cosas pequeñas. Haz sonreír a alguien. Haz el cambio. Haz el amor. Haz la paz. Arréglate. Asegúrate de decirle a tu gente que las amas. Asegúrate de no tener arrepentimientos. Asegúrate de estar listo.

Hoy te deseo estas cosas. Te deseo coraje para decir basta. Te deseo que olvides a quien se olvidó de ti. Te deseo que puedas cerrar puertas y abrir ventanas. Te deseo que no te conformes, que no te quedes con la culpa. Te deseo que te atrevas. Te deseo que te quieras. Te deseo locura y magia. También te deseo errores para aprender. Te deseo brisas para que te dejes llevar. Te deseo chispas en la mirada, colores para los días grises, paraguas y refugio para la tormenta. Te deseo huracanes de emociones que te hagan sentir que te elevas de tu cuerpo. Te deseo besos bonitos, brindis con los labios, y te deseo ganas, las de seguir adelante. Y tiempo, mucho tiempo, para disfrutar de tu vida.

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Nunca te metas en el sufrimiento ajeno. El hombre debe cansarse de sí mismo y beber hasta el fondo la copa de veneno que le corresponde. No seas presuntuoso y no esperes ayudar a todos. Solo es posible ayudar a aquellos que están preparados para aceptar tu ayuda. Una persona que sufre ve el mundo a través de su dolor, por lo que es sorda y ciega. Cada uno se arrastra tras su experiencia de vida sin ver que se trata de un peso muerto. Si intervienes en el sufrimiento ajeno, el remolino kármico te succionará en un juego ajeno. Recuerda que el hombre es capaz de contagiar con su sufrimiento. Procede por tu camino sin mirar. Solo si estás haciendo tu propio camino podrás ayudar a la gente a levantarse.

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0: Saludos, buenas tardes a los amigos oyentes de este espacio, al mediodía con el pueblo siempre. Saludos, Manolo, eso de DJ, yo no puedo, no lo digiero. DJ
1: Master,
0: DJ Master, para mí Manolo, mi hombre.
2: ¿Cómo que confía? ¿Cómo que su hombre?
0: Mi hombre de confianza, perdón. Déjeme terminar, porque usted es lo venenoso. Mi hombre de confianza, leal, en la universidad. Cuando nosotros aspirábamos al FES, a la Federación de Estudiantes, nunca me dejaba solo, hasta ahí. Así que ese veneno es suyo.
2: No, quítelo, usted es mi hombre de confianza.
0: Yo sé por dónde usted va. Pero Manolo, un tremendo ser humano. Señores, saludos, buenas tardes a los que nos siguen a través de la página nuestra, página de Latina. Lo que nos escuchan a través de Latino 88.7 FM, Nelson Castillo, la explosiva musical desde Boston, Wilson Suriel, Pila FM, retire lo que usted dijo, buenas tardes, Irene Ováez, que hoy tenemos, hermano, antes, plato fuerte, viene la gente del básquetbol superior con refuerzo de aquí, de la provincia, Juan Suriel y Alexis Mármol, dos figuras que dan tremenda entrevista. Vamos a hablar a lo largo y tendido de lo que sería ya el arranque de este torneo el próximo viernes. Ahora sí, buenas tardes, hermano.
2: Buenas tardes a todos los oyentes de Al Mediodía con el Pueblo Siempre. Desde ahora y durante los próximos 55 minutos estaremos interactuando con todos ustedes a través de esta su emisora Latina 88.7 y a través de las diferentes redes sociales. Entonces, no se le olvidó decir que estamos en Pila FM, la explosiva musical.
0: Ahora sí.
2: Se le olvidó todo eso.
0: Los dos años, ¿sabes cómo es?
2: Entonces, señores, aquí estamos durante estos 55 minutos. Vamos a hablar de todo lo que ha acontecido, lo que está aconteciendo. Comenzar diciendo que sigue hacia arriba como si fuera un avión.
0: Hay problema.
2: Los precios del petróleo. Preparémonos para mañana el vejigazo en la costilla. Sí, porque con el petróleo a $106, como amaneció. Amaneció el petróleo del West Texas, que es el que de referencia para nosotros, a 106. Yo me imagino que es insoportable para el gobierno no darle un cariñito mañana.
0: Sí, mire, yo digo, el presidente de la República, Luis Abinader, ha hecho, señores, lo imposible por mantener la estabilidad de este país.
1: Dice José Manuel que tiene una primicia.
0: Sí, que me dé un segundito. Ha hecho esfuerzo y ha sabido manejarlo. Y señores, es lamentable, y quizá no lamentable, darle gracias a Dios que una persona como Luis Abinader, porque es de crisis en crisis y ha podido sacar el país a flote. Pero vámonos con José Manuel para que pues sigamos abundando. Saludos, hermano, buenas tardes.
3: Sí, buenas tardes, José Luis, buenas tardes a mi amigo Ireno. Ireno y José Luis, yo estoy esperando una respuesta que ustedes me iban a dar hoy.
0: No.
3: No me gague.
0: No, hermano, estamos indagando. Yo le prometí a ustedes de que yo tenga a ciencia cierta datos sobre eso. Yo voy a hablar sin importar. Usted me conoce, sin importar. Solo deme la tregua para embarcarnos en esa situación y decir lo que haya que decir. Un abrazo.
2: ¿Qué es lo que José Manuel quiere saber?
0: No entiendo, honestamente, pero...
2: De que de un furgón que hay frente a la policía, yo no tengo conocimiento, pero vamos a complacer a José Manuel, vamos a llamar al vocero de la policía para que...
0: Que informe y detalle.
2: Sí, exactamente.
0: Claro, vamos a hacerlo, hermano. Sí. Ahí, así, ya, ok. ¿Usted sabe quién está siguiéndolo? Me dice, yo a veces siento celo. Que él solo ve este programa cuando usted viene. Francisco Moreta Pérez.
2: Ese es mi hermano.
0: Ese es lo que es un traidor. Porque el primo de...
2: Ese es mío con papeles.
0: El primo de eso yo. Y me dije que no, que él nada más ve este programa. Sí, Ireno viene. Es un seguidor suyo. El primo, que gracias a Dios, señores, tenemos que seguir orando. El primo sigue en mejoría constante. y lo tenemos aquí, señores, por muchos años más. Muchos años más. El único problema del primo es que se parcializa con usted. Al vocero.
2: Al vocero, Dani Fabián. Cariñosamente, Dani Metal. Dani, buenas tardes. ¿Cómo estás? Estamos en vivo en el programa Al Mediodía con el Pueblo Siempre. Saludos para ti.
4: Sí, no, Irene.
2: Dani,
4: ¿cómo está?
2: Saluda al público que te está escuchando a través de esta emisora.
4: Saludos a toda la gente que hace sintonía en este prestigioso programa.
2: Dani.
4: Estamos un poco quebrantados de salud, pero estamos aquí siempre a la mejor disposición.
2: Ok, Dani, a ver si tú tenías conocimiento de que un furgón que hay parado frente a la policía, ¿de qué es ese furgón? O sea, nos han llamado, nos están llamando desde ayer y nosotros no tenemos ningún tipo de conocimiento de eso.
4: Si es el furgón azul que
2: sí,
4: está ahí.
2: Sí.
4: Ese fue el furgón que fue incautado mediante un operativo que es el caso de Falcondo, donde se dice supuestamente que el propietario, miembro de esa empresa, intentaban sacar unos trozos de níquel, de, independientemente de que el gobierno interpuso de que no, nada de lo que estaba en Falcondo podía ser tocado, porque ya es propiedad del Estado. Pero intentaron sacarlo, recibieron la voz de alerta, los miembros de la Dirección Regional Ciudad Sur apresaron a varias personas por ese caso y todavía se mantienen las investigaciones.
2: Pues muchísimas gracias y que te mejore, Dani, que te mejore tu situación de salud.
0: Un abrazo, Dani, gracias.
4: Muchísimas gracias.
0: Gracias por siempre responder.
2: Bueno, ahí está. La interrogante de José Manuel, espero que le esté escuchando.
0: Ahora, si él tiene más datos, que nos llame y lo diga él.
2: Exactamente.
0: Sí, José Manuel. Si usted tiene más datos, porque aparentemente, si no es eso, llámelo y dígalo usted. Esa es la información oficial del vocero.
2: Del vocero de la policía.
0: Claro, eso es así. Hermano, en el Yujo, un solo radio hoy, ¿eh? Fran Jiménez, Carmelo, bueno, todo allá siguiéndonos a través de un solo radio en el Yujo. A este prestigioso espacio, ¿eh? Y así Silvio Subelví en el barrio Prosperidad con Baby Fe, Chulo, Julián, y mi amigo Jafle, saludo para ellos. Con relación a lo que hablamos de esto de los precios del petróleo, señores, es una incertidumbre que no se sabe ¿qué va a seguir pasando? Porque lo que está pasando, sí. Ayer, Estados Unidos tuvo que subir con lo que es la Reserva Federal y eso, los intereses, que es algo que afecta directamente a estos países del Caribe, Centroamérica y al mismo Estados Unidos. Ustedes saben que Donald Trump puso una persona ahí para tratar de ver cómo estabilizaba y subía esto de la tasa en Estados Unidos y no ha sido posible. Estados Unidos, que ya en unos 40 días o algo así
2: tiene elecciones
0: de medio tiempo y que todas las encuestas indican que el partido republicano, del cual es Donald Trump, podrían tener un colapso en esas elecciones. Puede tener una baja significativa que no le conviene al presidente Donald Trump. Y él ha querido hacer un sinnúmero de cosas para ver cómo cambia el escenario. No pinta positivo por las malas acciones de este. Inclusive, el presidente Donald Trump intentó de que... Usted sabe que la mayoría de votos en Estados Unidos se hacen por correo.
2: Por correo, sí.
0: Y él trató de que esto fuera eliminado. Un tribunal allá le dijo que no.
2: Creo que allá cualquier hijo de pa arrodilla al presidente en Estados Unidos.
0: Sí, ya ha tenido varias bajas el presidente Donald Trump. Ese tribunal le dijo que no, que tiene que seguir lo del correo. Pero una mujer que acusaba, ella es como una escritora o algo así, acusaba al presidente Donald Trump como de haberle puesto la mano, lo demandó. El presidente Donald Trump decía que no, en ese momento se congeló una cifra de 5 millones de dólares y esta mujer salió gananciosa. Ese dinero congelado va a la cuenta de esa mujer que demandó al presidente Donald Trump. Así también con este pleito que tiene con Canadá y un sinnúmero de situaciones de tanto frente que se ha abierto el presidente Donald Trump, la situación que vive el mundo ahora mismo son producto de lo que se produjo primero con Irán. O sea, ahí se ha desatado la de nunca acabar. Ahí se ha desatado la de nunca acabar. Ahora mismo Estados Unidos no puede hacer nada. Arabia Saudita, aliada de Estados Unidos, se ha quedado sin estos interceptores de misiles y así pidiéndole ayuda a Estados Unidos. Estados Unidos dice que no se va a meter en eso. El problema es que ya esto no le ha dado resultado. Ahí vimos que Israel le vendió uno cuanto armamento de esto, que lo que van en detrimento de la misma paz. Entonces, esta situación que se creó primero, reitero, por Irán, Estados Unidos en contra de Irán, ha desatado de que todo el mundo ahora tiene control del pedazo de Mao, de estrecho, que le quede cerca. Y ya ahora sí es verdad que no hay manera de cómo controlar esto. El petróleo va rumbo a los $150. Va rumbo a los $150. Dicen que después que llegue a los $150 se va a romper todo. Yo creo que de hecho ya hay que romperlo porque no hay manera de subsistir en torno a esa situación. Hoy, como te dice, ha estado subiendo, bajando, 101, 105, 106 y así. Y así. Se bueno. Coge como referencia los miércoles y el miércoles estaba unos 100 y algo.

0: ella llega tarde.
1: Las figuras, la figura, nunca llegan. Hay que estar
0: sí,
1: esperando.
0: Sí, mire, tenemos, señores, saludar, antes de darle entrada a uno de los invitados que habíamos anunciado, a Rosy Altagracia Cabrera. Rosy Altagracia Cabrera, Carlos Rodríguez, mi primo, saludo, Alessandra Cava. Y lo demás vamos a seguirlo saludando en el transcurso.
1: Salude a su amigo Simón Peralta, que entra con nosotros aquí.
0: Simón, un hermano mío. Simón, un maestro en el sindicalismo, en esto de la protesta. Muy bueno, Simón Peralta. Una de las gente siempre ha mantenido una línea. Y fue de la persona que en mi mundo, porque señores, yo era revoltoso, eso así, yo no lo niego. Fue mi orientador. Simón Peralta, eso siempre debo reconocérselo a él. Y un abrazo desde aquí. Vamos a darle inmediatamente entrada a uno de los invitados.
1: Pero vamos a esperar que lleguen los dos para la
2: No, está ocupado, no puede.
1: Okay.
0: Vamos a darle entrada, señores. El próximo viernes, ustedes saben que este martes se produjo lo que fue la gala del torneo de básquetbol superior. Este viernes, ¿cómo que se canta? Salto al centro.
1: Salto
0: al centro. En el bajo techo, aquí en la privada, se da inicio a este torneo, que es un toque de queda. Yo, señores, no me perdí un juego, eso es un lleno total. Yo soy compañero de Alexia, ahí al lado, él no puede vender el asiento que tiene al lado mío, pues tenemos problemas. Sí, entonces tenemos una persona autorizada, secretario general, que viene haciendo un tremendo trabajo junto a Juan Suriel, junto a Gabriel, junto a Luisito, y yo creo que la persona más idónea para que nos hable de lo que sería este torneo. Alexi, buenas tardes, hermano.
2: Buenas tardes, José Luis, Ireno, no sabía que estaba aquí, Ireno.
0: Sí.
2: Y Pito.
0: Pito está un poco dado, sí, tú a los años, eso. Anita lo sorprendió en la gala y lo tiene tumbado.
1: No, lo que pasa es que Pito ya comenzó a llorar porque el Escogido va para el sótano.
2: Nada, buenas tardes, ¿verdad, muchachos? Abonado a la provincia y a toda la parte del mundo que nos escucha, gracias de verdad por invitarnos. Juan Suriel me llamó ahora mismo que está en el techado bregando con la planta eléctrica. Hay una situación y por tal razón me dijo que arranque adelante, así que yo voy a tratar de sustituirlo un poco. Tú sabes que el presidente hay que sustituirlo realmente, como él fuera que estuviera hablando.
0: Sí, pero usted es una estrella, hermano. Alexi, pudimos ver lo que fue tu discurso en la gala. Tú hablabas ahí, y nosotros aquí lo hemos resaltado, de lo que es la integración de la nueva directiva de Abamón, que nosotros le hemos visto con buenos ojos. ¿Tú puedes decirnos cuáles son los integrantes?
2: Por supuesto. Bueno, la plancha correspondió a Juan Suriel como presidente, a Alexi Mármol como secretario general, Gabriel Díaz como tesorero, Gilberto Santos como director técnico, o sea, secretario, y Gilberto de Piedra Blanca.
1: No, Rigoberto.
2: Rigoberto
1: Perdomo.
2: Representando a Piedra Blanca. Algo muy sugerente es que elegimos de todos los municipios de Bonao un representante para que el baloncesto esté representado a nivel provincial.
0: En todos los sectores.
2: Aunque tú sabes que Bonao es la cabeza del torneo más importante, pero nosotros queríamos hacer algo diferente y lo logramos con la representación.
1: Alexi, hemos visto algo este año sui generis, porque todos los años el baloncesto superior estaba dividido de la asociación, o sea, la asociación era una cosa y el baloncesto era otra cosa, porque para el montaje del baloncesto se elegía un comité organizador.
2: Claro.
1: Y este año vemos que la propia asociación la que está instalando el baloncesto. ¿A qué se ha debido eso?
2: No, lo que sucedió fue que, acuérdate que a fallecer Osiris, eso era ellos que hacían todo el tiempo.

0: comité organizador, Ireno, hubo hace más de 10 años y pico que lo representaba Ricardo
1: Genao. Ricardo Genao, yo recuerdo.
0: Y después que Ricardo Genao y Eduardito se fueron, pues Osiris y la familia, y Rubén y Franklin, se quedaron haciendo lo normal. Y entonces pasó toda esa evolución, y cuando nosotros, ya que Osiris fallece, que se hizo una situación, y lo que se buscó fue una salida. Y los equipos eligieron a Willy Cepeda como representante de un comité organizador para poder terminar el torneo.
2: Sí, sí, sí.
0: Inmediatamente él lo hizo, que no lo hizo mal. Nosotros, a tomar la rienda, lo que hicimos fue, como primera experiencia, hacerlo nosotros mismos. No es porque un comité organizador es negativo, pero nosotros lo tomamos nosotros para saber si podemos llevar esto como es. Pero si es un futuro...
2: Pero y que si antes se hacía,
0: ¿por qué no? Y que, oye, eso es secundario, porque lo que pasa es que el objetivo de esta asociación, donde ustedes conocen los integrantes, es desarrollar el baloncesto, y comenzamos a hacerlo, Ireno, desde ya que tenemos 7 meses en la cabeza de Juan Suriel, lo que no se hacía hace más de 30 años en Bonao, hacer minivac.
1: Yo lo creo que yo dije ayer, sí, que yo,
2: hablamos de eso ayer.
0: Tú lo sabes, porque sí, tú eres de ese mundo.
1: No, no, sí, es que yo soy vicepresidente de la Unión Deportiva.
0: De la Unión Deportiva.
1: Y nosotros dijimos ayer, exacto, que por ahí está grabado ahí en el programa, que hemos visto una evolución positiva, uh-huh, en el baloncesto, uh-huh, porque desde que se juramentaron ha venido trabajando con la base.
0: Con la,
1: que porque antes solamente se pensaba en
0: el superior.
1: El presuperior y el superior.
0: No, presuperior, la última vez que se hizo presuperior hace más de 15 años.
1: Sí, sí, exactamente.
0: Es superior que aquí se hace.
1: Exactamente, en el superior.
0: Y a nivel de desarrollo de juventud y niños y deporte, el superior es un espectáculo, José Luis. Tú ves que tú dices, vamos para allá, cosa, porque sí, ahí lo que se hace es un espectáculo.
1: Como si fuera béisbol, sí, sí, profesional.
0: Correctamente.
1: Que eso es un espectáculo, okay, es deporte, pero es un espectáculo, okay, que se le paga.
2: Que hay que decir, Ireno, Alexi, ahora mismo es el evento de mayor magnitud
0: más grande
2: tenemos en la provincia. Y esa parte, Alexi, nosotros la resaltamos. Y la misma provincia la ha visto como nosotros. Porque está bien, un torneo de básquetbol superior. Pero tú tienes que ir formando,
0: Esa es la razón de una asociación. Esa es la razón de una unión deportiva.
1: Exacto. Sí, porque mira, por ejemplo, qué sucede. Hay muchachos de esos que van a participar este año en el torneo de baloncesto superior, que ya quizás por la edad o por el tiempo, ya para el año que viene no van a poder estar, pero entonces tenemos que jalar uno de los que van atrás, el que va a sustituir ese que vamos a jalar es otro de los más bajitos, y después hasta llegar al niño.
0: Claro,
1: entonces, claro, si tú no trabajas en la base, ¿cómo tú puedes tener en el futuro un torneo de calidad?
0: Y mirando lo más profundo, porque eso lo estamos viendo ya, y como tú dices, a nivel del espectáculo y el desarrollo como ente social. Claro. Que esos muchachos tienen, Ireno, aunque no llegan a ese nivel, pero ya pasaron por el deporte, que como dice la frase mía, un deportista más, un delincuente menos, que se pueda desarrollar desde niño, como nosotros agarramos y preparamos un espectáculo de los niños, que le dimos 300 camisetas entre nosotros mismos, y esos niños nunca habían puesto una camiseta. Eso ya está en el sitio de esos muchachos para el crecimiento. O sea, que no solamente para que salgan tal vez profesionales, porque puede ser que salgan uno o dos profesionales de aquí,
2: sí,
0: pero claro, lo que se desarrolla nada más para que sean mejores personas, que el objetivo también del deporte, sí, más que todo.
1: Yo le voy a poner un ejemplo de lo que es eso. Miren, en la actualidad hay un empresario, aparte de usted, que se ha dedicado a apoyar el deporte. Ese empresario, siendo jugador de baloncesto, de mini básquet, lo llevaron a Puerto Rico a jugar.
0: Luisito Castillo.
1: Luisito. Y a José Antonio, Autoaire José Antonio.
0: Claro, claro.
1: Fueron a jugar. ¿Y quién es Luisito hoy? Una persona, un empresario, y aparte de empresario, un tipo que apoya el deporte.
0: No, porque, pero exageradamente.
1: Pero pues exactamente. Pero
0: porque es el único contrincante que yo tengo bueno.
1: Sí.
2: Eso te iba a decir. Aquí hay dos personas.
1: Y ustedes, qué guapo.
0: Yo no sé lo que, pero ojalá yo que me supe.
2: Alexis se sueña aportando. En esa parte, hermano, tenemos que reconocerte. Yo soy de lo que creo. En una ocasión, cuando estuvimos en la sala capitular, Juan y yo, Juan Solís y yo propusimos eso. A ti debe declararse en un momento como padre del deporte. Yo creo que sí. Bueno, así tú has sido un abanderado. Ya,
0: los cronistas me lo hicieron, mira, no te recuerdo.
2: Sí, pero sí. Debe de ser por un estatus mayor que tiene la sala capitular. Inclusive me voy a acercar a uno de ellos para tratar de, a través de un regidor, ser el proponente, porque tú has venido haciendo unos aportes sin importar a lo que es el deporte. Alexis, ¿qué tenemos? Primero, ¿qué te motiva? Y segundo, ¿qué tenemos para el viernes?
1: Y que nos hable de los equipos y de los refuerzos, porque es interesante que la gente quiere saber.
2: Primero, ¿qué te
1: por
2: motiva?
1: Por el espectáculo.
0: Ok, no, mira, después que terminamos, porque era muy importante la introducción de ustedes, hablar del concepto de la Bamón.
1: Exacto. Porque aquí exacto.
0: Usted está haciendo una entrevista concentrada en algo que casi la gente no le pone atención.
2: Sí,
0: entonces,
2: sí.
0: Yo te dije a ti que hemos hecho 6 o 7 escalonadamente torneos, inclusive. Terminamos con el pre-superior que no se había hecho.
2: Sí.
0: O sea que hay su 16, su 18, traímos la selección de la sub-22. O sea, se ha de, y Juan Suriel se fue de campo en campo, y metió más de 20 equipos. Ha hecho 20 equipos por todos los campos de Bonao, que eso es también parte del desarrollo que hemos tenido como Bamón.
1: Te pusiste de espalda y a la gente no le gusta ver a nadie de espalda. Sí. Sí. Es un problema.
0: Pues sí, entonces Juan se ha trasladado a toda la parte del país, digo de la provincia.
2: De la provincia.
0: Y Juan, ¿como cuántos equipos fue que tú agregaste nuevo?
2: Vamos a leer primero la buenas tardes. Sí. Saludos, Juan.
0: ¿Verdad?
2: Juan, sí. El presidente de lo que es la Asociación de Baloncesto. Alex C., el secretario general. Saludos, Juan. Buenas tardes.
3: Buenas tardes, José Luis. Buenas tardes a la provincia, Monseñor Noel Ireno, que es también miembro de la Unión Deportiva. Ireno ha sido un
0: general,
3: deportista.
1: Vicepresidente.
0: No, imagínate. O sea, que tú no le llevas mucho.
3: Sí. Y Alexis Marmo, que ya ustedes lo presentaron.
0: Claro.
3: Está de más decir que es Alexis Marmo. La pregunta que me hacían, que cuántos clubes...
0: Ajá, estábamos en ese nivel de que ya lo que tú has integrado, antes de contestarle ya del torneo, porque estamos haciendo... Yo le dije que tú has agregado como 15 o 20
3: afiliado clubes. A la asociación encontramos 6 clubes.
0: Ajá.
3: Ya lo tenemos en 15.
0: Cuidado, 15
3: clubes, o sea, alrededor de 9 clubes entre distritos, comunidades aledañas a Bonao, se han ido integrando. Y tenemos la idea de seguir expandiendo y que poder llegar, aunque sean a 20, 25 clubes, porque en Moca hacen un torneo lleno de la Asociación Mocana, y hemos visto en La Vega y en Santiago que te hablan de 30 clubes, o sea, dando oportunidad en esos barrios marginados de las ciudades, porque aquí en Bonao lo que hacía falta es integrar eso, organizarlo y integrarlo a la asociación y en otros deportes, diría yo, que hay que ir las diferentes asociaciones buscando la manera de hacer clubes en esos barrios que tal vez no van a orientarlo, a darle clínica, a invitarlo a un torneo formal, y para el niño eso es algo sumamente inspirador, ponerse una camiseta, o sea, de pelota, de baloncesto, y llevarlo a jugar esos tipos de eventos que al final y al cabo esa es la valoración que debe de tener una asociación de cualquier índole.
1: Brevemente, yo quiero que tú me contestes, te voy a hacer dos preguntas y tú me las contestas brevemente para que entremos ahorita en los equipos, como
0: sí.
1: Le decía lo primero es ustedes como asociación, que nosotros hemos valorado como Unión Deportiva, hemos valorado el trabajo de rescate que ustedes han hecho de la asociación. Ya han trabajado en lo que es con el Ministerio de Deporte para que vuelvan a retomar los monitores que se le nombren a Baloncesto, porque Baloncesto tenía 4 monitores nombrados aquí en Bonao, pues yo tengo hasta los nombres, y hoy yo creo que no tiene ni uno. Y la oficina de la Unión Deportiva, que también la tiene, si ustedes ya la rescataron.
3: Mira, con eso en relación a los monitores, todavía no contamos con monitores deportivos en materia de baloncesto, no existe.
1: Habían 4, inclusive Moreno, Brito, era uno de ellos.
3: Sí, y hay que...
0: Eso sería importantísimo, escúchame, Juan, porque no hay una motivación para que esos muchachos, que están haciendo bastante curso de entrenador y todas las cosas, si el Estado le interesaría desarrollar eso, sería un bienvenido, pero nunca ha podido,
1: pero no solamente el Estado, también los ayuntamientos, claro, los ayuntamientos pueden nombrar monitores de diferentes disciplinas.
2: Lo que sucede, yo quiero centrarme más en lo que es el arranque de este torneo para el viernes. Pero yo creo que no.
1: Pero eso es interesante.
2: Sí, pero voy ahí. Independientemente del Estado, de los ayuntamientos, hay que ver el esfuerzo que se haya hecho, porque tú dices que antes había.
1: Claro.
2: Entonces tú sabes que teníamos, y lo hemos dicho, hay que reconocer el trabajo que hizo Siri.
0: Lo pasado,
2: pero todo estaba paralizado.
0: Todo estaba paralizado.
2: Por ejemplo, los muchachos están haciendo algo ahora, aunque yo soy parte de lejos, como sea, que va a ser el antes y después. Ellos están revolucionando esto, señores, desde cero a más.
0: Entonces, toma en cuenta eso que dice Ireno, mira, para el futuro.
3: Con relación a eso que dice Ireno, sí, en la asociación, por ejemplo, de baloncesto, para ponerte un ejemplo, cuenta con el colegio de entrenadores, que esa es la que le da práctica a los niños. Bueno, la misma selección U13, U16, que va a representar a la provincia en el torneo nacional de esa categoría, se van el día 2 y vienen el día 6 en el Centro Olímpico. Ese colegio de entrenadores es que ha ido preparando, pero también tenemos un colegio de árbitros y anotadores. Sí. O sea que el engranaje que existe en la asociación son los que han ido monitoreando esa parte, pero sí es muy importante,
2: claro, claro,
3: ver al Estado involucrado y que de manera oficial tengamos esos tipos de monitores.
2: Pero el Estado no va donde ustedes, son ustedes.
1: Se lo solicitan
2: al
1: ministro. Mire, nombre no tres.
2: Claro, tú, hermano.
1: Porque usted no hace nada con inaugurar una cancha, tirarla y poner carajo a tirar bolas sin saber lo que están haciendo. Que es lo que yo digo.
0: No, oye, tenemos la suerte. Que sin cobrar, Wiri Espinar, Marlon Rosario, Gilberto
3: Santo
0: dan toda esa práctica desinteresadamente.
2: Camionazo.
0: O sea, sin nombrarlo. O sea que es fácil ya empujar, porque tenemos hasta quien señalar. Pero vámonos a donde José Luis quiere.
2: Hay mucha gente que le está mandando salud y eso, pero quiero. Solo con Pedro Cepeda, que le manda un abrazo a ustedes. Ah, saludos, ya lo demás lo iremos en el transcurso. Alexis, ¿qué tenemos para el viernes?
0: No, comenzamos ya mañana, ¿verdad?
3: Mañana,
2: sí.
0: Y que nosotros estamos muy entusiasmados. Bueno, Juan llegó ahora porque está trabajando allá 24 horas, porque eso ahí tiene Juan.
2: Una pregunta. Tú sabes que Juan y yo siempre andamos juntos y tenemos una hermandad. No te pone loco, porque a mí me pone loco. Trabaja más de 24
0: oye,
2: horas.
0: Oye, José Luis, yo quisiera tener una mujer así que me atienda.
2: Oye,
0: cuando ese hombre le coge con una cosa, por eso es exitoso. Y por eso, oye, vamos a inaugurar mañana. Señor, ustedes no saben el esfuerzo y la sapiencia, Ireno y José Luis, que ha tenido que hacer Juan y nosotros para poder llevar esto, para que esto se dé bien, para poder brincar cosas. Entonces, mañana vamos a inaugurar. No somos los perfectos. Lo que le garantizamos que va a haber un torneo de calidad. Y yo creo que Juan es la persona más idónea para hablarle de los equipos, porque él tiene el calendario más fácil.
1: Equipos y refuerzos. Exacto. Que tiene cada equipo. Y
0: los refuerzos son un poquito difíciles decirlo nosotros.
1: Tendría que comunicarme
0: con ellos, porque yo de verdad que no me sale.
2: Adelante, Juan.
3: Con relación al torneo de mañana, tú sabes que nosotros este año se hizo un draft de novato para buscar la manera de fortalecer a los equipos y que ellos tengan más nivel y que el público vea un baloncesto de calidad también, porque usted paga una taquilla para ver algo, a ver un show, como decía, yo escuchaba el programa ahorita donde Alexis hablaba que ese torneo superior es un show que usted va a ver. Entonces, en ese sentido, Ireno, preparamos un draft de novatos porque la gran cantidad de jóvenes que no hemos encontrado en el camino, en los diferentes clubes, es inmensa, inmensa. Entonces, aprovechamos la ocasión para ingresar al draft de novatos a un joven que ha venido de refuerzo con varios clubes y que ya vive en Bonao y se casó en Bonao y tiene su casa aquí en Bonao, vive ahí en el San José, en la privada, que es el caso de Pedro Ariel Durán. ¿Quién no lo conoce? Un joven de 6'4 de estatura, casi 6'6, 6'5
2: muy fogoso.
3: De estatura.
0: No, un campeón.
3: Y un
0: aquí.
3: Talento, sí. Un talento tremendo. Entonces, ese fue.
0: Él era refuerzo y pasó a ser.
2: Ya él no es refuerzo.
0: Ya es nativo. Ya no, cumplió las reglas para ser nativo. Okay. O sea que ahora el equipo que le correspondió sigue jugando.
3: Exactamente. Entonces, ese fue el primer pin, Pedro Ariel, que le tocó a los jaiberos de la zona sur, a Marlon. Y así sucesivamente fueron datriados algunos seis en esta ocasión, en esta primer draft que se hizo, seis jugadores.
2: No existía el draft antes.
0: Se hizo hace mucho, cuando yo me retiré de baloncesto.
2: Ok.
0: Hicieron un draft.
2: Ya.
3: Entonces, ahora yo decía en la gala inaugural que ahora no vamos a ver de manera adivinando, mira, va a clasificar fulano, no. Usted va a sentarse ahí porque usted no sabe quién es que va a ganar. Todos tienen calidad y están a igualdad de condiciones de competencia.
1: Eso es interesante.
0: Sí, porque mira, los jaiberos, que era el equipo que siempre se lo comían, ¿no?
2: Sí.
0: Él dijo en la rueda de prensa que iba para. Ahora que va, los jaiberos van a comer,
2: sí.
0: Dice Marlon. Porque a tener a Ariel Durán se convierte en un refuerzo otro. Entonces, más el refuerzo que va a traer, ya es un equipo competitivo
2: claro.
0: Obligatoriamente. Entonces ya, como dice Juan, la categoría del torneo va a subir.
1: Se le ha subido la categoría.
0: Ya, claro, no, ya claro. No se sabe quién
3: es. Pero en la temporada muerta hubieron muchos cambios interesantes, como sí,
0: con otro
3: Brian de la Cruz, jugador de la Ceiba, que duró unos 3 o 4 años, bueno, fruto de su integración, el equipo de la Ceiba obtuvo 2 campeonatos. El mejor jugador de la provincia pasa a formar fila a los Astros de Bameso, sí. Cambiado, oye, por 5 jugadores. Pero 5 jugadores.
0: Bueno,
3: todo.
0: Wow, o sea que los Leones.
3: Por 5 jugadores.
0: Pero los Leones se reforzaron muy bien. Porque 5 por 1 es.
1: Adiós, pero bueno.
3: Sí. Y todavía siguen los cambios y los muchachos, de manera estratégica, los gerentes, pues buscando la fortaleza y qué le hace falta para iniciar el evento. Todos han hecho la diligencia para buscar unos buenos refuerzos, porque otra cosa es también, Ireno, que este año conseguimos el refuerzo que teníamos, lógicamente, a ver un torneo C, el refuerzo tenía que ser C. ¿Qué conseguimos en la parte de Alexi y quien te habla, que hablamos con Uribe, el presidente de la federación, que nos permitiera, para darle más calidad y vistosidad al evento, de que nos permitiera nosotros usar un refuerzo B, para que la gente pueda disfrutar de un buen refuerzo de buena calidad. Entonces llegamos a un acuerdo con los equipos de que se iba a, en la serie regular, se va a usar el C, y ya en la semifinal y en la final se va a usar el B. O sea que vamos a tener desde el principio hasta el final un torneo que usted no puede mirarlo simple y llanamente por un celular, por las redes sociales que nosotros tenemos y por otros medios, sino que usted tiene que estar ahí en la cancha para que no se pierda cada segundo, cada minuto, cada hora de ese gran evento, porque además del evento tenemos show, participación, concurso y demás atractivos, porque usted tiene que estar ahí presente.
1: Una pregunta, Juan, todo en el mundo, todo se maneja con logística. ¿Cómo está la logística para ese montaje? Porque si hay poca logística, el torneo es pago.
2: Y el aporte de las autoridades, sí, y eso, ¿cómo se han manejado?
3: Hasta ahora todo ha estado garantizado, Ireno, tanto de la parte gubernamental como de la parte local. Y también de los equipos han estado buscando su patrocinio, su apoyo. Fruto de eso, los que estuvieron presentes en la gala saben todo el apoyo que los equipos tuvieron. Es decir, que ya están más contentos, ya se ven con otro rostro. Y lo que estamos es a partir de mañana a brindar ese show y ese espectáculo, como todos saben dar.
0: Déjame ayudarte ahí un poco con relación a la logística, como dice Ireno.
2: Sí.
0: Yo tuve la suerte que entrando, el torito iba saliendo.
2: Sí.
0: Y me abrazó y me dijo.
2: Yo estaba al lado
0: tuyo. Tú lo escuchaste. Sí, entonces sí. Me dijo a mí, ya habla con Juan, pero oye, di que yo voy a dar 100 mil pesos a cada equipo. Dilo tú.
2: Tremendo aporte, senador.
0: Entonces, ahí mismo, con esos 100 mil pesos por equipo, Ireno, que no se estaba esperando, porque esto es sorpresa. Sí. Él nos ayudó a gestionar, conjuntamente con Alberto y los demás, dinero, y después vino con esa sorpresa. O sea, que fue ahí mismo que emoción.
2: Tremendo gesto.
3: Y en ese sentido, Alexis, quiero agradecer esa parte.
0: Claro.
3: El gesto del mismo Heberto Núñez, que ha estado gestionando en la capital.
0: Todos se han portado.
3: El mismo Torito ha llamado.
2: Willy Cepeda.
3: Y ha llamado Orlando Martínez.
0: Orlando también.
3: Quiero decir las cosas como son.
0: De ninguno.
3: O sea, no, agradecemos esa parte. Y vemos un desprendimiento de ellos y un acercamiento a la parte deportiva.
2: Pero mira, porque la gente me va a matar y yo hace rato insistiendo porque es que la gente me pregunta. Mira, el doctor Susana, Enrique Susana, les manda saludos a ustedes.
0: Saludos.
2: Alexis, Juan, ¿qué tenemos para mañana? ¿Cuántos equipos? ¿Quiénes hablan? Claro,
0: tú eres.
2: Es dueño de aquí, no me quería ir para la villa, pero es dueño de antes.
0: No, lo que pasa es que tengo que también sonar plamé.
2: Señores.
0: Claro, sí. Porque yo me puse traje de secretario general y después me lo quité y me puse de empresario. Y ahí está plamé, aparte de Torito, que quería echarme vaina, que dio 100,000, plamé dio también 100,000 pesos para cada equipo.
2: Que en todo está presente plamé,
0: claro,
2: señores.
0: Y le dimos también a los mismos, digo, con el comité organizador no hay problema, porque Juan, tú sabes conmigo, pero en sí también. En los equipos, José Luis, yo puse a Luisito a motivar a que le diera también equipo, porque Luisito es tan deportivo, sí, que nosotros le conseguimos cuatro todos los equipos a través de nosotros mismos. O sea, que los equipos ahora mismo están mucho.
2: Sí.
0: Pero también nosotros, a través de Juan, Gabriel, Gilberto y todo, le vamos a aumentar la puerta, ¿verdad, Juan? Y por los dineros que le entre el Estado, bueno, también van a tener cuarto. Los equipos, o sea, los equipos están garantizados si es por lo que nosotros nos entra. Y vendrán premios excelentes para los ganadores.
2: Wow, excelente.
0: Entonces ahora la pregunta es
2: tuya. Sí. ¿Qué tenemos para mañana? ¿Qué tenemos para mañana? ¿Quiénes arrancan?
0: ¿Quién arranca?
2: ¿Cuántos equipos van?
3: No, pero tú sabes que mañana hay dos partidos a partir de las 7 de la noche, donde tenemos un gran banquete, donde en el primer partido estarán jugando los Leones de la Ceiba con los Rockies de Sonador. Y en el segundo partido estarían jugando los Astros de Bameso y los Campeones de las Amapolas. O sea, es un manjar lo que le tenemos para mañana.
2: Excelente. Dos cosas, Alexis. Me gustó una posición de ustedes como comité. De primero, el asunto del parqueo. Que me hable de eso. Y está garantizada lo que es la seguridad para,
0: claro,
2: este, para
0: sí,
2: este torneo.
0: Oye, Juan hizo
4: un feedback en un teléfono como
2: Irene.
1: No.
2: Ah, ok, adelante, Alexis. Juan.
0: Bueno, mira, Juan hizo unas excelentes negociaciones para la seguridad. Hizo un acuerdo con la compañía de, ¿cómo se llama, Juan?
2: Mejía.
0: Sí. Inclusive ya
2: era mejor en el país.
0: Claro, no, y Juan buscó el dinero de arranque, porque la seguridad es fundamental donde hay tanta acumulación de personas. Iluminamos todo el área exterior. Y Juan también hizo un acuerdo con la defensa civil, donde van a cuidar los carros y motores. Y el beneficio de ese costo, Juan y nosotros se lo vamos a dar a la misma institución.
1: O sea, que eso no es de la asociación.
3: Eso no lo vamos a tocar.
2: Eso es excelente.
0: Ellos, porque también estamos haciendo una labor
1: de, social, una labor social.
2: De un aporte.
0: De una de las instituciones, conjuntamente con la Cruz Roja, que menos valorizamos en Bonao. Pero cuando estamos los aguaceros
1: y toda la vaina,
0: que estamos todo el mundo escondido, esos son los que están afuera en los ríos haciendo todo eso. Y esa gestión, esa idea de Juan, porque fue de Juan, nosotros inmediatamente la felicitamos. No la aprobamos. O sea que en ese sentido, estamos garantizando eso, estamos garantizando la planta eléctrica.
2: ¿Tú sabes que el asesor de eso yo, verdad que sí?
0: Sí, yo lo sé.
2: Sí.
3: Mira,
0: es tremendo.
3: No quiero que se me quede.
0: Te ganaste la piscina.
3: Tú sabes, José Luis, Ireno, Alexis, que a veces uno menciona, por ejemplo, mencionaba al caso de Luis y de Alexis, que todo el mundo sabe que da su aporte. Pero, señores, hay empresarios aquí también, el caso del mismo Héctor Botello.
0: Héctor Botello, que
3: es un tremendo empresario y no solamente el aporte que él da, sino el aporte que él consigue con sus amistades empresariales.
0: Gabriel.
3: Por el mismo Gabriel Díaz.
0: Gabriel
3: Díaz, el Incisa Moto.
2: No,
3: no es porque es miembro de la asociación, sino es que ha sido siempre, señores, un colaborador de... no solamente de baloncesto, del deporte. Y yo te podría mencionar otros que se han integrado, como el caso Miguelina, el mismo caso del mismo Berto, claro. Orlando, Héctor Acosta, los muchachos de Evolution, que siempre han estado ahí.
0: Andy Russo,
3: ¿tú ves? El mismo caso de Willy Céspedes, señores.
0: Mejía,
3: mira, amigo, que también se va a integrar. El mismo caso de Willy Céspedes, que ustedes vieron.
0: Sí, el
3: anuncio que hizo para los equipos. Pero que esa gente no lo hacen ahora.
0: No.
3: Willy no hace ese aporte ahora. Willy siempre lo ha hecho. Y se hace notorio ahora porque tal vez lo hacen público y se da a conocer de mayor.
0: Mira, José Luis, y una cosa, Juan, que ahí había, por ejemplo, otro funcionario de más bajo que nosotros entendemos. Que
1: usted
0: ellos
1: mismo, le da usted mismo ese mensaje que le manda.
0: Que ellos apoyan.
1: Ahí.
0: Lo que pasa es que ellos no pueden tanto. Pero sí, con estar ahí, le dan a nosotros un apoyo tremendo.
1: Un apoyo moral.
0: Moral, tú sabes. Sí. Y nosotros eso lo valoramos.
2: José Luis Tavares, José Luis, de allá de los quemados, estuvo mismos presente, los mismos regidores.
0: Que están ahí, están ahí con amor y aportan por lo menos una parte de acuerdo a su entrada.
1: Porque
0: su
1: no es la cantidad, es la disposición.
0: Y lo valorizamos igual.
3: Hay un momentito, Freddy Amadí y
0: Juan Carlos,
2: Liriano, que estaba ahí.
0: ¿Tú entiendes? O sea, esa gente lo valorizamos igual.
3: Freddy Amadí ha estado en todos los eventos donde nosotros hemos estado, aportando. Ay, y siempre quiere y se le ve la disposición. Ahora ingresamos a ese patrocinio a Carlos Olivo.
0: Carlos Olivo está apoyando,
3: que también va a apoyar este evento.
0: Que le lea eso, deja cuando Juan termine.
3: Esto aquí está abierto para todo el empresario político que quiera venir a entrar aquí, porque esto es un escenario del pueblo, señores.
2: Bueno,
3: esto es un gran escenario,
2: mira,
3: del pueblo.
2: Antes, pues ya hemos llegado prácticamente a la parte final. Aquí hay un mensaje
1: de
2: José Antonio Montero, mi hermano. Yo me circunscribo a lo plasmado por él. Dice: saludo, Ireno. Tarde, pero de corazón, mi solidaridad con usted. El doctor Alexis Mármol lo he bautizado como el filántropo de la cultura y el deporte de Bonao. Muy de acuerdo, José Montero, muy de acuerdo. Señores,
1: estamos de acuerdo.
2: Sí, mira, acuerdo. Agradecer.
0: Gracias, Montero, gracias.
2: Sí, a Rosy Altagracia Cabrera, a Carlos Rodríguez, a Alessandra Cava, a Carmen Mena.
0: Pedro Cepeda,
2: sí, hay mucha gente. No podemos saludarlos todos, pues son demasiados. El doctor Enrique Susana, decíamos. A lo demás, Alexi, un último llamado ya para la población en sentido general, para lo que hay mañana.
0: No, mañana nosotros, después de tanto esfuerzo que hemos hecho para favor de dar un espectáculo de calidad, invitar a toda la población, porque viene de la provincia entera, inclusive vienen de otros pueblos ya, sí, a ver el torneo. Lo vamos a estar televisando por YouTube. Así que también tienen que estar atentos a eso.
2: Ireno, ¿ya está resultando pequeño ese espacio del bajo techo?
0: Bueno, mira, ustedes lo vieron que en los últimos juegos tuvimos que dejar gente afuera.
2: Gente afuera, sí.
0: Nosotros esperamos que este año va a ser... Bueno, tú sabes lo que le voy a decir. Ya, yo este año va a ser de más calidad, como dijo Juan.
2: Sí,
0: porque
2: sí,
0: ya los equipos van a ser más competitivos. Y hay dinero para que ellos no vengan a decir
1: que
0: tenemos cuatro que para no pagar esta cosa.
1: Exacto.
0: ¿No es? Sí. Y vamos a estar acechando esa franquicia que se pongan de tacaña.
2: Ah, se le va a dar seguimiento.
0: No, que le vamos a dar seguimiento. Claro. Porque si a ti te están entrando dinero y tú estás pagando un refuerzo,
2: Para que te pongan el nivel para competir.
0: Para que lo invierta. Y si no lo hace, entonces hay mucho equipo esperando.
2: Sí.
0: Porque mira, Juan invitó el precio superior a Palmar. Palmarito, platadito, ¿cómo es? Los palmaritos.
2: Sí, ¿cómo van?
1: La palma.
0: Que hay gente que quieren una franquicia. O sea, que el que está ahí queriendo de que a buscar, más para guardar, no, esto es para invertir.
2: Pero cuando viene a ver, sacamos un equipo de prosperidad. Eso es así.
0: No,
2: señor.
0: Pero sí, verdad.
2: Le felicito. Le felicito. Vienen haciendo un tremendo trabajo. El básquetbol aquí tiene futuro. Aquí es posible que ya podamos tener una franquicia para competir con Santo Domingo, con la Vega, y así.
1: Pero bueno,
2: como ustedes están trabajando, sí, porque ustedes van formando.
1: Antes de irnos, quiero dejarle la invitación abierta para que vuelvan otro día, pero solamente hablar de la asociación, del impulso, olvidándonos del torneo. Ya esto hoy fue el torneo.
2: Ya después del arranque.
1: De la asociación, ¿qué se piensa hacer? ¿Qué se está haciendo?
0: Cuando terminemos el torneo, que vamos a dar ya el historial de todo lo que pasó, porque el objetivo es que quede dinero, ¿tú sabes para qué? Para no estarle pidiendo a nosotros mismos ni al empresario, que quede dinero de base para todos esos torneos que ustedes vieron, no haya que estar mendigando para hacerlo. Excelente. Ese es el objetivo principal. Que,
2: está pensando con visión.
0: Claro, ese es el objetivo. Y entonces hablar con ustedes de esas contrataciones para esos muchachos que están entrenando. O sea, hay muchas cosas que decir. Sí, que lo agradecemos. Bien, de verdad.
1: Pues nosotros le agradecemos a ustedes que hayan estado con nosotros en el día de hoy. Y el señor asesor número uno de la Asociación de Baloncesto, José Luis Rodríguez, despide el programa.
2: Bueno, señores, Vladimir Durán, un abrazo, hermano, y a todos los que nos siguen. Mañana, torneo de básquetbol superior a partir de las 7 de la noche.
0: Que vamos a arrancar a tiempo.
2: A tiempo. Ahí no hay vuelta.
0: No hay inauguración, ya eso pasó.
2: Un torneo de calidad. Vaya a tiempo, seguridad garantizada, cuido de su vehículo.
0: Las boletas.
3: Que eviten la fila.
2: La boleta,
1: 100, 200
3: y 500.
1: Ok, correcto. Pero solamente se compran allá en la boletería. No hay otro lugar.
3: No, allá mismo.
2: Ahí no funciona el mercado negro. Gracias a Alexi Marmor, secretario general.
0: Gracias a ustedes.
2: Y Juan Suriel. Señores, mañana Dios mediante. Buenas tardes.
4: 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Es la 1:30 años atrás era

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0: Dejen la bulla, espérense. 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

0: gracias. 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